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Llegó el montañero mayor, Alfredo Fello Escudero, Leonida y la tropa de los montañeros, Diana Ramos, a través de Radio Península, la 93.9 FM.

0: cumbia, sí señora.
1: De la inspiración de Edward Cedeño. Bello Escudero y los alegres montañeros en Mi Amor No Se Olvida.

recuerdo que el montañero mayor estará presente para hoy viernes 12 en el Jardín Monagrillo en su fiesta patronal. Jardín Monagrillo para hoy, el montañero mayor Alfredo Fello Escudero para mañana 3. Santiago de Veragua, Jardín El Rumbón. El domingo 4 está presente en Durán.

día viernes 9 estará presente el montañero mayor en Nueva Italia, en Colombia. Jardín La Placita. Para el día 10 está presente en Panamá Norte. Corredor de los Pobres. Barriada Los Cedeños, así que ya lo saben, para el día 10. Para el día domingo 11 está presente en la Gran Chorrera, en Panamá Oeste. Está presente en el Jorón Aitatica, Llano Largo. El día viernes 16 está presente Gatuncillo, en Colón Jardín Atlántico. Para el día 17 está presente el montañero mayor, por confirmar por acá. Para el día 18 está presente la pintada de Coclé, Casa Comunal.

completamente gratis, dice por acá, para el día 30, viernes, te lo presenta en Montijo de Veragua, Jardín Gloria, Festival del Cangrejo. Para el día sábado 31 está presente en Arraiján, Panamá Norte o Panamá Oeste, Corón el Pantanal, el 24 de diciembre, la 24. Corón el Pantanal en Arraiján, así que ya lo saben, el montañero mayor, Alfredo Fello Escudero. Sintonía nuestra amiga Sofía.

7:13, saludando a nuestra amiga Yamile Fadula en Llano de Piedras, al mujeriego Ernestito Fadula en sintonía de Radio

Por acá me reporta la sintonía el licenciado Oscar Rodríguez, la gente del Calabacito de los Pozos, la gente del día sábado, sábado 20 de febrero, sábado histórico, compa. En el Trasmayo, en el Calabacito de los Pozos, llega el montañero mayor Alfredo Feyo Escudero. Levante ahí, cantadera. Grandes artistas de la décima panameña. En la noche llega el señor amo, dueño y señor de la cumbia, Alfredo Feyo Escudero. Licenciado Oscar Rodríguez. Saludito, mi hermano. Saludos, saludos, bendiciones, sintonía.

será ese tema el día 20 de febrero. El trasmayo. El calabacito de los pozos. Vamos para allá, vamos para allá.

saludando por acá, reportando la sintonía en la barriada Los Batistas. En los cerritos de Los Pozos, el amigo Abelino Marciano. Bailando la música de Alfredo Feo Escudero. Tirando paso para.

complaciendo para acá la amiga Yamile Fadula en Llano de Piedra, Llano Los Osorios. Quería escuchar este tema, dice por acá, del recuerdo. Quiero volverte a ver. ¿Qué estará pensando Yamile, ¿eh?

Ya saludando por acá, reportando la sintonía. Dice, buenas noches. Nos puede complacer con un tema de Alfredo Escudero, Pasión Compartida. La familia Vargas Hernández. Hasta las minas de Penonomé, en sintonía de Radio Península. Gracias. Así canta la montaña. Te recuerdo que el montañero hoy estará en Monagrillo.

Lastimosamente no hay tiempo. No hay tiempo para complacer los oyentes, ¿eh? Pero gracias mil, bendiciones. Siete de la noche con 27 minutos.

Por acá reportando la sintonía, Davis Atencia, en sintonía de Radio Península, la gente en Monagrillo. Rumbo al jardín Monagrillo. La noche de hoy llega el montañero mayor Alfredo.

También saludo para Gilla Pérez en los Cerritos de los Pozos. Gilla Pérez. Buenas noches, bendiciones para usted también. Gracias, gracias. Tirando pasito parejo. Preparándose, dice, para el día 20 de febrero en el Calabacito de los Pozos. En el Montañero. Sábado histórico.

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Sean todos bienvenidos a este su programa Las Voces de Nuestro Folclor con Eddie Cedeño, que ya queda con ustedes.

Oyente de Radio Península Superpotente, buenas noches, tenga el pueblo panameño. Sean bienvenidos a la presentación de las voces de nuestro folclore. Otra noche de cantadera. Ya hoy es viernes 2. ¿Cómo van los días pasando tan rápido? El mes avanzando y la sintonía total a nivel de todo Panamá y el mundo entero a través de las redes sociales. Un servidor, Eddie Cedeño, les saluda cordialmente y sean todos bienvenidos a las voces de nuestro folclore. Arrancamos en el torrente de Gallino América a través de Radio Península en las voces de nuestro folclore.

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1: ¡Dale!
2: Alberto Baule, hasta luego, Baule.

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0: A través de Radio Península, la gigante de la música, superpotente, seguimos presentando el espacio, las voces de nuestro folclor. No hay mucho tiempo, vamos a aprovecharlo rápidamente para escuchar más cantadera. Cuando aparece en escena, en Gallino Chitré, Armando Aizprúa, la voz potente de Herrera, Daira Moreno, la muñeca que canta y encanta, y Min Acevedo, Benjamín Min Acevedo, el inquieto trovador del Hato de Guararé. A través de Radio Península, la superpotente en las voces de nuestro folclor. Folclore.

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1: Es difícil, ¿eh? Me dice Lorena, así dice Raulito, dime.

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0: Y otro por ahí también, ¿ah? ¡Qué vestido! ¡Estamos hechas! ¡Póngale guitarra!
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0: Seguimos presentando la voz de nuestro folclore a través de Radio Península Superpotente en controversia, rima, métrica y sentido. Ahora volveremos con ustedes el próximo lunes, si aquí en Radio Península, la gigante de la música. Enrico Rodríguez y Francisco Chiquito Peralta en el llanto. Viene el gallino picado, picado, picado. Con la voz de Miguel Rivera y el sabio Salomón que le corresponde iniciar.

Y después de haber realizado un buen trabajo, nos queda la satisfacción de haber compartido un programa más. Las voces de nuestro folclor con Eddie Cedeño. Le invitamos para que sigan sintonizando nuestra gran programación nocturna. Y a la vez mañana a la misma hora por esta su emisora, Radio Península, la radio de nuestra gente. Mucha sintonía, compa. Que Jesús de Nazaret y Dios Padre Poderoso les bendiga a todos. Y si ellos lo permiten, hasta el próximo programa.

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3: Oyentes de Radio Península, las gigantes de la música, reciban un estrechón de mano, un saludo cordial y sean bienvenidos a la gran presentación de Chando Moreno, el llanero solitario, el orgullo soberano, a través de Radio Península, 15 minutos con esta buena música. Ya hoy es viernes, viernes de fiesta, viernes de parranda, y aquí estamos ofreciendo lo mejor de la música típica de Panamá. Chando Moreno y el orgullo soberano. 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Inspiración del doctor Moreno, Quique Moreno, se inspira para crear este hermoso tema que lleva como nombre Carolina.

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0: Concha Rivera.
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la iglesia está situada, todo el amor nos ofrece, aunque mentira parece, eso se los dice Armando. Ella sigue ayudando a todos los

0: y cantadores al lado. Que los dos son afamados, pues los dos son muy certeros y son unos caballeros. Como en el nombre de Dios, dígame, ¿cuál de los dos quiere atacarme primero?
1: Ven Armando y Rafael, que no estoy tomando un guaro. Deben de cantar bien claro al enfrentarse a Miguel. La décima de Espinel la traigo a las cantaderas. Traigan la mente ligera y aprendan bien la lección, que van a enfrentarse con Miguel Antonio Rivera.
0: Miguel Antonio Rivera, un buen improvisador que le da vida al folclor desde frontera a frontera. Dice el cantador de Herrera que está parado de pie con notable sencillez. Cante y no sea malcriado, el apurado, apurado, aquí apurado es usted.
2: Es Miguelito Rivera, que se la da de gigante, pero deje lo que cante y que haga lo que quiera. Que quita la bellaquera, que voy de padre en la cima, la décima más genuina. Al mando no venga a hablar, porque te voy a dar de la misma medicina.
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1: Enfrentado a los campeones. Enfrentado a los campeones. Por eso soy el campeón. Ya llevo en mi condición a 5 generaciones. Tengo versificaciones, el micrófono sostengo, con ustedes me entretengo. Yo soy el gallo de cría y eso que todavía no he soltado lo que tengo.
0: No he soltado lo que tengo, Miguel Antonio Rivera. Suelte todo lo que quiera, que cuando usted va yo vengo. La verdad se la sostengo, ay ya Lili, llama Diego, yo no, cuando he estado en fuego, pero le voy a contestar, cante si vino a cantar, que yo no conozco el miedo.
2: No me tenga miedo a mí, no me tenga miedo a mí, ni le tenga Miguelito, mire, cante bien bonito, con el viejo esto no sí. Yo quiero decirte a ti y a ese que hay allá, honor de la realidad, que voy a darle respuesta al que yo le pongo esta, ese no se para más.

0: Yo me muero de la risa escuchando a Samaniego, parece que canta el fuego. Lo escucho cuando improvisa Miguel Rivera, analiza lo que ha cantado. El guardián versus viene, versus van, tú que vienes de las minas. Cuando tú vas con la harina, ya yo vengo con el pan.
1: Pan, yo vengo con el pan. Y el hombre de tono sí, Miguel, si me ataca a mí, por el suelo te verán. Te lo digo sin afán, yo mantengo mi criterio, y usted pórtese serio con el verso, con la idea, y no ande buscando pelea, que usted huele a cementerio.
2: Ya yo huelo a cementerio, será porque estoy viejito, pero me voy suavecito, si yo tengo mi criterio. Señores, en el misterio, voy a decirles por qué. Aquí estoy, aquí estaré. No tengo ningún promedio, me salgo del cementerio y vuelvo y te amajo otra vez.
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0: Lili debe ser bien fuerte. Lili debe ser bien fuerte. Salirte del revolú, que los hombres como tú no le temen a la muerte. Dios te ha brindado la suerte, y entonces claro diría que conoces la poesía. Y dile a este hombre parejo que eres como el tranco viejo, que está firme todavía.
1: Oiga bien lo que les digo, aunque me falle la voz, porque no se unen los dos para que canten conmigo. A que me escuche, los obligo con el micrófono en mano y yo un cerebro liviano. En las tablas estoy parado, yo amo con los cansados, aquí hay un heredado.
2: Usted se calla la boca, que usted no sabe cantar con la rima, la vocal, por donde quiera que toca. Señores, el verso en boca, te doy ese, en ese honor. Aquí está este trovador, Amandito en su tonada, sirve pa' vender empanada, pero no pa' cantador.
0: ¡Yeah! Suelto mi talento diestro con este verso elegante, oyendo a los estudiantes, porque yo soy el maestro. Yo vengo de los ancestros, el pelear se ve muy feo, gratitudes le deseo, y eso te lo digo aquí, que si continúan así, los dejaré sin recreo.
1: Los dejaré sin recreo, me lo dice el profesor, le doy con el borrador, lo tumbo y lo pateo. No quiero dejarle en feo a Miguelito Rivera, dice el cantador de Herrera, que tiene fama y renombre. Y usted no hable de hombre que topó con la madera.
2: Venga pa' acá, profesor, pa' verle allí su renombre, que está cantando con hombre humilde del interior. Estudiado, por favor, yo quiero decirle a usted, al derecho y al revés, que su mente es la señora, usted es la computadora y yo soy

0: Porque te veo calcaneando, es más, te noto peleando recostado a la pared. Un trovador como usted no tiene capacidad, él es de mayor edad. Yo soy un viejo también, poco tienen en la cien, ni menos velocidad.
1: Ni menos velocidad está la computadora, que improvisa sin demora, que tiene capacidad en honor a la verdad. Yo soy un profesional, lo digo en este sitial, y quiero que escuche usted que tú eres al internet, yo te traje la señal.
0: ¿Quién me traiga la señal? Que vaya a buscarla ahora con toda la computadora que yo tengo en computar. Señores, voy a elogiar. Hemos cantado en bonito, en tres salomas y grito. Ustedes que están mirando, un aplauso para Armando y otro para

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3: Un tema con sabor a los nuestros realmente. Por...

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1: Vamos con el otro tema. Ya, vamos pues, vamos.
2: Vamos pues.

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0: De nada.
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1: Una melodía que nace de la inspiración del amigo Elvin Gutiérrez, dice así: échame en el cartucho.

0: merece un aplauso. Que sea, hombre.
1: Recoja los cartuchos.
0: Señor.
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0: ¿Y tú? ¿Ya te la viste?
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1: En estos momentos le traemos lo nuevo para todos ustedes. Luis Vaso se inspiró y aquí está Cupido Mentiroso.

0: Cupido mentiroso.
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8 de la mañana, 8 de la mañana, 33, 8:33 minutos. La programación de Radio Península en este fin de semana, señoras y señores. Sábado 3 de octubre. Saludos para más, saludos. Más temido el piano Vergara, los distinguidos, tremendo éxito y recuerdo.

8 de la mañana, 8:40 minutos en la programación del sábado. Sábado de fiesta. Con la superpotente de Panamá Radio Península. Y aparece por acá, aparece el caballo, una cuneta, Edwin Martínez y los alegres de la cumbia. La tremenda selección, amantes de medio tiempo.

0: Y sí, tremenda, tremenda la selección.
1: Ríos.
0: Así lo dice el caballo en la cuneta. Edwin Martínez y los Alegres de la Cumbia. Saludos en la tierra, quejada la tierra dueña para el amigo Chucho Marín, que hoy está de cumpleaños. Felicidades. A nuestro amigo Chucho Marín en la tierra ocueña. Para mi amigo Rafita Marín en total sintonía.

0: Oye, tremenda, tremenda selección, así lo dice Miquito Sáez, Mavis Huertas y la Maquinaria Roja. A través de Radio Península 93.9 FM. De que nos escucha, nos escucha.
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Saludos para el colega Gabriel Pérez, la gente de los Cerritos de los Pozos. Total sintonía, el internacional Gabriel Pérez. Hasta la tierra de los Cerritos de los Pozos, en total sintonía.

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Qué tremenda, tremenda melodía, señoras y señores. Así lo dice Joselito Quintero. Y el impacto relano, Joselito Quintero. Siempre acá salud para Marisol en Chepo de las Minas, en total sin

0: nosotros el amigo Ricardo Barrera, en total sintonía, Ricardo Barrera.
1: Yo soy lo mejor
0: que... Viene con toda la feria en Borrola de PC, domingo 6 de diciembre.
1: Gonzalo Vázquez.
0: Habrá tamboritos, monta de toros, diferentes ganaderas. Cantadera, Toñito Vázquez, Cedric Cárdenas, Aníbal Delgado, Ernesto Ojo y Raquelita Castillo. Cara de Alberto y Johan Moreno, baile con Minguito Sáez, Mavis Huertas y la Maquinaria Roja. Invita al amigo Ricardo Barrera y familia, transmite Radio Península. Total sintonía, Ricardo Barrera, saludos. Grande ganadera del país, estarán en ese gran evento. Chulado valiente. Todo para mi hermanazo Ale Corrales, la gente en el calabacito de los pozos, en total sintonía. 9 de la mañana, 9 de la mañana, súmele 8, 9, 8 minutos. Aprobación del sábado. Sábado de

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1: Todo para toda mi gente allá en Pandazuca de los Pozos, mi hermanazo Abelino García y familia. Siempre en sintonía, mi hermanazo Abelino García. Me aparece una tremenda melodía por acá, a cargo de Vladimir Atencio, el manantial de amor. Te va para complacer. Está el éxito, amigo, no es cualquiera, un tema para complacer. Buenos días, buenos días.

0: El amigo Luis Chávez reporta la sintonía por acá. Luis Chávez, saludos. Mi amiga Gilla Pérez en los Cerritos del Pozo, Gilla Pérez.
1: Porque un buen amigo es aquel que de manera desinteresada está contigo.
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1: ¡Aba, aba, aba!

Oye, avanzamos en la programación del sábado de fiesta. A través de Radio Península 93.9 FM, de que nos escucha.

0: ¡Qué tremendo, tremendo popurrí montañero! Alfredo Escudero, Leonidas Moreno y la tropa de los montañeros. 9.34, 9.34 minutos, avanza la mañana del sábado.
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Y también saludos en la costa abajo de Colón vía internet. En la costa abajo de Colón, el amigo José Atencio. Total sintonía, buenos días, saludos.

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0: Oye, también saludos para el artesano de sombreros pintados, José Domínguez, en Bellavista de Peronomé. Total sintonía a los amigos en Bellavista de Peronomé. El artesano de sombreros pintados, José Domínguez, saludos.
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0: Así lo dice, así lo dice Alejandro Torres y las estrellas de ritmo.
1: Que no sabe decir que no, y aunque no lo sepa.
0: La tremenda selección, señoras y señores.
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0: Oye, tremenda, tremenda la selección, el montañero mayor, el amo, dueño y señor de la cumbia. Alfredo Escudero, Leonidas Moreno y los montañeros. Los invitamos para el día sábado, sábado 17 de octubre, sábado 17 de octubre, nos vemos. Sábado 17 de octubre, nos vemos en el Jarina Reversión en Macaracas. 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Evento que organiza Eibar Cedeño, yo mismo, compa. Ya lo saben, nos vemos el sábado 17 de octubre, Jardín La Reversión en Macaracas. A mi hermanazo Juvencio Osorio en total sintonía.
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0: Oye, saludo también para el licenciado Ramón Oliver Villarreal, en total sintonía a esta hora de la mañana, licenciado Ramón Oliver Villarreal, en total sintonía con la señal de Radio Península, la superpotente de Panamá, 93.9 FM. Es que nos escucha y no se escucha.
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0: Oye, también saludo para mi hermanazo Juvencio Osorio, también en total sintonía. La amiga Yesenia Alfonso, alcaldesa de PC, en total sintonía. Nos vemos el día 6, sábado 6 de febrero, sábado de carnaval en el potrero de PC, ya lo saben. 2027, carnaval de 2027 en el potrero de PC. Sábado 6, tremendo el evento. Ahí habrá cantadera con Arquimedes Sovalle, también estará Alexis Pimentel, Salomón Moreno, Richard Rodríguez, guitarra de Alexis Huerta, La Maravilla, Las Cuerdas y Tinín Barba. Tremendo festival bailable, llegan Minguito Sáez, Mavis Huertas y La Maquinaria Roja. Tendremos corridas y monta de toros. Para el domingo 7 de febrero tendremos carros cisternas, entrada gratis el día 7, como no. Invita al amigo Juvencio Osorio, la alcaldesa Yesenia Alfonso y familia, ese gran evento no te lo puedes perder en el potrero de PC. Ahí estaremos el día 6 con la señal de Radio Península en ese gran evento.
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0: Y aparece el team de la diversión. Aquí está Vladimir Atencio, su manantial de amor. La tremenda inspiración del maromero Raúl Mendoza, inspirado

0: Y mi tremenda, tremenda la melodía, tremendo exitazo musical. Y es de la mañana, súmele 52, 10, 52 minutos. Avanzamos en la programación del sábado de fiesta. Hola, señal de Radio Península, la superpotente de Panamá. Para mi hermanazo Alcibiades Cruz, los amigos de Interioranamente Bueno, siempre en sintonía. Nos vemos el día 6 de marzo, próximo año, sábado 6 de marzo 2027. En el Turicentro Jorón Campestre de Allanabajo de los Pozos, Bra Cantadera, baile con Sicto Gómez y el Miura Tumba Cerca.
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0: Nueva administración de el Turicentro Jorón Campestre en Allanabajo de los Pozos. Con el amigo Alcibiades Cruz. El amigo Rogelio de Gracia, también en total sintonía, Rogelio de Gracia. Los amigos de Guardadito de los Santos, saludos. Toda su familia siempre en sintonía.
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Óyeme, tremenda, tremenda la selección, señoras y señores. Es el hijo de la cumbia, Víctor Bernal. En cabina con ustedes, Eibar Cedeño les saluda. La programación de este sábado.

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1: Vamos a complacer, vamos a complacer con Josué Melgar, el Jackson del acordeón. Vamos a complacer con el

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0: Claro que sí, amigos, 11 de la mañana, 12 minutos. Oye, saludo para mi hermanazo Kennedy Atencio, en total sintonía. Pero vemos en el Club Galía, en Quebra Rosario de las Minas, el sábado 2 de enero, sábado 2 de enero 2027. Vamos a estar celebrando los 44 años de feliz matrimonio de Dorindo Atencio y Cruzita Ríos. En el Club Galía, Quebra Rosario de las Minas, tremendo evento de cantadera con Omar Espinosa, estará Luis Guerrero. También estará Elliot Aisprúa, guitarras del amigo Luis Samaniego, Aurelio Rodríguez, violín de Dorita Sánchez, festival bailable con Richard Saavedra y los originales de la cumbia, homenaje a Eliseo Mendoza y Mercedes Almanza. Invita a mi hermanazo Kennedy Atencio y familia en total sintonía, laborando fuertemente a esta hora de la mañana, mi hermanazo Kennedy Atencio. Allá estaremos en ese gran evento, no te lo puedes perder. Acá también me reporta la sintonía el licenciado Alfredo Mendoza. El próximo año vamos a estar en la fiesta del licenciado Alfredo Mendoza en el Jardín Brisa del Tijera, en el entradero del Castillo de Ocú, sábado 22 de mayo 2027. Cantará con Miguelito Rivera, Rubiel González, estará Alexis Pimentel, también estará Oliver Mendoza, guitarra de Víctor Rodríguez Ocaña y el maromero Raúl Mendoza. Festival bailable con la fuerza demoledora de Joel Mendoza. Le invita al licenciado Alfredo Mendoza y familia. Transmite Radio Península en total sintonía, licenciado.
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0: Y aparece por acá Minguito Sáez, Baby Huertas y la Maquinaria Roja.

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Claro que sí, amigos. 11 de la mañana, 11 de la mañana con 31 minutos. 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

Cumbia, cumbia, cumbia, sí señor. 11 de la mañana, 11 de la mañana, súmele 52, 11, 52 minutos. A través de Radio Península 93.9 FM. Saludos para Sofi en total sintonía. Buenos días, saludos Sofi. Y toda mi gente en la Trinidad de PC, en la Trinidad de PC en total sintonía. Sobra mi hermanazo Reyes Barba en total sintonía. La señora Rosy, también saludos cordiales. En la Trinidad de PC en total sintonía con la señal de Radio Península. Saludos. Mi hermanazo Reyes Barba.

Dice que ya está el sancocho de gallina listo allá. El cumpleaños de Joel Atencio. La tierra de Quebrada de Rosario, arriba de las minas. Una melodía, un exitazo musical complaciendo. Tema de recuerdo a cargo de Edwin Martínez y los Alegres de la Cumbia. Abrigo de amor. Venga, miren ustedes, 6 barcedeño hasta la 1 de la tarde. 11:56 minutos. En breve vamos al cambio y regresamos. Mi hermanazo Joselito Quintero. Total sintonía. Oye, ¿qué será la vida del amigo Chuck?

Dice por acá también de cumpleaños Ricardo Yair Franco hasta Monagrillo, de parte de su madre, de parte de sus hermanos, de parte de su hijo, de su sobrina, como no. Felicidades en Monagrillo. Allá Ricardo Yair Franco en total sintonía.

0: Y también saludos para los amigos de Delicias Yeraine, a un costado de la farmacia Pinzón en Macaracas. Mi amiga Mima Vázquez. Tremendas delicias en Delicias Yeraine. 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
1: Ahí aparece lo más reciente de Joselito Quintero y el Impacto Redano. A través de Radio Península 93.9 FM. 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

0: Todo el amigo Abelino García, la gente de Pan de Azúcar de Los Pozos en total sintonía, el amigo Abelino García y familia, saludos. 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
1: ¡Arriba, Abelino!
0: Habrá cantadera. 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
1: JD, la marca.
2: Claro que sí, amigo, 12:24 minutos en la promoción del sábado. Ahí aparece Minguito Sáez, Mavis Huertas y la Maquinaria Roja. Vamos a estar el domingo, domingo 25 de octubre. Vamos a estar en la Casa Comunal de la Arenita de PC. Una tremenda presentación con Minguito Sáez, Mavis Huertas y la Maquinaria Roja en la Casa Comunal de la Arenita de PC, ya lo saben. La Arenita de las Cabras de PC en la Casa Comunal, ya lo sabe la amiga Evelyn Giselle Quintero Rodríguez, la reina del Festival Nacional de la Caña de Azúcar 2027. Nos invita a esta tremenda presentación, ya lo saben, de Miquito Sáez, Mavis Huertas y la Maquinaria Roja en la Casa Comunal de la Arenita de las Cabras de PC, celebrando el cumpleaños de su padre Mario Quintero. Allá estaremos en ese gran evento. Y atención, las mujeres solamente pagan 3 balboas, los hombres 4 balboas. Un tremendo regalo de la Reina 2027, Evelyn Giselle Quintero Rodríguez, al Festival Nacional de la Caña de Azúcar en PC.
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2: Ahí estaremos con la señal de Radio Península 93.9 FM en ese gran

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2: Ahí tenemos en Los Pozos de Herrera con la señal de Radio Península 93.9 FM. Ahí vamos a estar en el tremendo evento Festival Nacional Montañero del Tambor y la Carreta en Los Pozos de Herrera. Rumbo al licenciado Alfredo Mendoza en total sintonía. Rumbo a la tierra quejada, la tierra ocueña, licenciado Alfredo Mendoza. Total sintonía con la señal de Radio Península. Ahí estaremos, licenciado. Próximo año, sábado 22 de mayo 2027. Vamos a estar en el Jardín Brisa del Tijera, en el entradero del Castillo de Ocú. Cantadera, Miguelito Rivera, Rubiel González, Alexis Pimentel, Oliver Mendoza. Estará de Víctor Rodríguez Ogaña, el maromero Raúl Mendoza, Festival Bailable con la Fuerza Demoledora de Panamá, de Joel Mendoza. Invita al licenciado Alfredo Mendoza y familia, recorriendo la geografía nacional, ganado de los peones para ese gran evento. Ahí estaremos con la señal de la superpotente Radio Península, no te lo puedes perder. Vamos con placer con un tema de recuerdo a cargo del mandamás Victorio Vergara. Aquí está Jardín Villalurdes, tema de recuerdo. Hey, Barcedeño, les saluda hasta la 1 de la tarde en este sábado.
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Muy bien, una de la tarde, 20 minutos, una 20 minutos, la hora que les marca la superpotente de Panamá Radio Península. El saludo cordial a usted que está en sintonía, muchas gracias, bienvenido, bienvenida a la programación. Hoy, sábado 3 de octubre, año 2026, que ya está prácticamente en su agonía, sus últimos meses. Y como siempre, al iniciar la programación por acá, primero que todo, encomendarnos a nuestro Dios, darle las gracias primero que todo por todas las cosas que nos regala nuestro Padre Celestial en nuestro diario vivir. Agradecerle por el don de la salud, de la vida. Gracias a nuestro Padre Celestial porque en su infinita misericordia siempre está con nosotros, acompañándonos en cada paso que damos en nuestro diario vivir, cada segundo, cada minuto, cada hora, cada día, cada mes, cada año. Dios está allí brindándonos su mano amiga, brindándonos la oportunidad de seguir en la lucha cotidiana, disfrutar de la compañía de nuestro Padre Celestial. Es lo más grande que podemos tener en este paso por el mundo, y agradecerle a Él porque no nos abandona, porque está allí siempre dándonos la oportunidad de poder compartir, de poder convivir y disfrutar con todas nuestras familias, con nuestras amistades, con la gente que nos rodea, la gente que siempre está allí en los momentos difíciles. Gracias a nuestro Dios por todos ellos. Pedirle por aquellos que sufren quebrantos de salud, que encuentren en nuestro Padre Celestial ese refugio, ese momento de sentirse acompañados en cada situación que se le presenta en la vida, sentirse protegidos, porque a veces uno se siente decaído, y más cuando está sufriendo alguna enfermedad, algún problema de salud, y allí es cuando uno más se tiene que aferrar a Dios, pedirle ayuda. Dios nos escucha siempre, siempre nos ha escuchado. El problema somos nosotros que nos alejamos, nos apartamos del lado de nuestro Padre Celestial. Y cuando eso sucede, siempre nos van a suceder situaciones bien difíciles. Y hay que tratar siempre de estar allí, acompañando de Dios. Porque no es solamente cuando tengamos problemas, cuando estemos con problemas de salud, con situaciones de otras índole, entonces lo buscamos. No, tenemos que tener presente a nuestro Dios a cada momento de nuestra vida. No estamos aquí en este mundo porque somos lo más bonito, porque tenemos, porque nos merecíamos estar aquí. No estamos, nosotros estamos en este mundo por la misericordia de Dios, porque Él es quien quiere que estemos aquí en el mundo, que sigamos apoyándonos, compartiendo con nosotros y brindándonos la oportunidad de mejores días. Y bueno, pedirle a Él porque siempre nos dé la empatía necesaria para cuando las personas que nos rodean nos necesiten, ahí estemos. Gracias a Dios por todo. Gracias por apoyar a aquellas personas que más lo necesitan o que más lo necesitamos.
las personas que están recluidos en las cárceles. Dios sabe qué pasó, qué hicieron, cuál es el arrepentimiento verdadero de esa persona. Y bueno, si usted quiere, puede pedirle a Él que lo ayude a salir de ese problema, de esa situación. Y no porque me pasó esto, ahora me voy a ir y me voy a meter a X o Y religión, porque así no, las religiones no salvan a nadie. Hemos observado tantas cosas que han pasado en la vida que por causa de las religiones, que a veces deja mucho que desear. Pero al que sí hay que tenerle amor, confianza, fe, es a nuestro Padre Celestial. Y seguir todos los mandamientos que Él nos dejó para que pudiéramos seguir en esta vida. Y cuando nos toque partir, tengamos entonces la oportunidad de estar al lado de nuestro Dios Padre Celestial, de Jesús, y pedirle siempre por todos nosotros. Es nuestra nuestra decisión de solicitarle siempre la bendición a nuestro Dios Padre Celestial para todos nosotros, para el bueno, el malo, el bonito, el feo, no importa, porque así tiene que ser. Dios no mira estatus social, Dios no mira si es bonito, es feo, si es flaco, es gordo, nada de eso. Él mira su corazón. La persona, nosotros podemos escondernos de todo, pero menos de Dios. Eso es lo único que sí sé yo. Eso es así. Dios nos ve y nos da la oportunidad, nos da el libre albedrío. Usted tiene la oportunidad de decidir usted qué va a hacer con su vida. Dios no le va a obligar a usted a que haga algo. Cuando usted hace algo es porque usted lo quiere hacer, porque usted quiere seguir los lineamientos, los mandamientos de Dios. Así que esa es la forma, no hay otra. Pedirle a Dios por todos nosotros, por su amor, su misericordia. Gracias por eso. Pedirle que nos aumente la fe en todo momento. Gracias a nuestro Dios por todo. Le solicito la bendición a nuestro Padre Celestial para todos nosotros. Así entonces avanzo a través de la superpotente de Panamá Radio Península, la radio de nuestra gente. Ese saludo cordialísimo a toda esa gente que siempre está en sintonía de la superpotente de Panamá Radio Península, de la radio de nuestra gente. Ese saludo especial a todos ustedes. Bueno, hoy les acompaño hasta las 6 de la tarde en la cabina multicolores de la superpotente de Panamá Radio Península, siendo la 1 de la tarde, 28 minutos, Arquimedes Monroy Domínguez, hasta las 6 de la tarde.

el más grande exponente de la cumbia, Alfredo Fello Escudero, tema Lluvioso Atardecer, como el de hoy.

pasó la bellaquera. Una 33 minutos, una de la tarde, 33 minutos. El canoso. El oso mayor, el más pegado. Jonathan Chávez. Y la nueva fuerza de los triunfadores. Amor prohibido. Digo, amor bonito.

0: ¿De qué será de la vida de mi hermanazo Juni Pinto? Envío el saludo cordial.
1: 500. ¿Necesito?
0: Se le habrá quitado la quiebra hueso. ¡Oh! Estaba pasando un páramo, sí, señor. 2027, el Festival de los Mellos.
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0: Evento espectacular que nos trae Juni Pinto. El Festival de los Mellos en el 2027. Ahora cantadera, corrida y monta de toro, tamborito, murga, fuegos artificiales. Festival bailable. Invitación de Juni Pinto y familia. Ajá. Juni Amor Bonito Pinto dice. Oye, saludos cordiales también por acá. Rápidamente por acá. Gente de las Trancas de Guararé, saludos cordiales. Gracias por la sintonía. Sí, algo de agua, algo de lluvia, algo.

0: Lenny.
1: Aquellos dos que los dos que pasaban desde la una de la mañana, una de la madrugada.
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1: 4, 5 de la madrugada hablando por teléfono. ¿Regreso?

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0: La letra del Círculo Victoria, un arreglo especial. El mandamás típico de Panamá, el Pluma Negra, aquí está para ustedes. ¡Despedida!
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esa, la música del Tigre, la que estará mañana en el Jarón Deportivo, en la calle abajo de Chitré, la música del Tigre Victoria, de Lucy, de Lindo Vic, despedida. ¡Ay, ay, ay! ¡Todo el Tigre! ¡Ey! ¡Ey! ¡Ey! ¡Rumbita más buena! ¿Y cómo sale el piquete aquí, ah?

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0: estas hermosas joyas musicales.
1: Está buena. Ahí está. Ahí está. Ajá. De Carlitos Cedeño, entonces, trasladamos el pase a Bolívar González, que es el compositor de la melodía que nos trae ya preparada, Olvido de Cara. Atención, atención, estudios. Vamos ahí nuevamente de vuelta con los bailadores. Así como suena Olvido de Cara y el tema para...

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cuero con ese redundar de cuero que acaba de brindar por acá la salsa montañera. Estamos llegando al final de esta transmisión a través de FM Lo Nuestro. Queremos agradecer infinitamente a todos aquellos que en diferentes estaciones de policía, a todos los que están mar adentro, a todos los que están en los cuarteles de bomberos, a todos aquellos que están en los hospitales laborando en beneficio de la salud de los enfermos, también a los que se

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